0: Alabado na guerra, alabado.
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0: Alabado.

0: Hold on.
1: And that was Pop the Ripper with Hold On. Up next, we got Ethnico, EOS, Damian Sanchez with Tension. Tension. Shout out to Ethnico.
2: Coronavirus.
1: EOS.
2: El número de muertos en Estados Unidos. Escuelas y universidades cierran para evitar el contagio. Mientras los casos se multiplican.